0: noches, amigos, para todos los que me están escuchando. Bienvenidos a un episodio más de A Que No Me Duermo. Les habla su DJ Angie y los voy a acompañar esta noche por una hora escuchando. Vamos a tener un resumen de los últimos 3 meses, las mejores canciones. Bueno, acabamos de escuchar Café Tacuba y su canción La Ingrata. Así que vámonos con Duncan Du, Carlos Vives y Shakira y Thalía. Escuchémoslos.
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Y escuchamos tres canciones bastante, bastante movidas. Con Thalía, ¿A quién le importa? Carlos Vives y Shakira, La bicicleta. Y En algún lugar. Bueno, esta mezcla tenemos varios años. Tenemos desde los 70 hasta los 2000. Esta noche con nuestro resumen. Y continuamos. 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Y continuamos con Maná, John Secada y Vilma Palma en Beatles.

Vilma Palma es Vampiros y La Pachanga. También escuchamos a John Secada con Otro Día Más Sin Verte. Y Rayando el Sol de la banda mexicana Maná. Bueno, y seguimos con este pop latino. Continuamos con Miranda, Julieta Venegas y Miguel Mateos. Esto es A que no me duermo y estamos en la máquina del tiempo.

Miguel Mateos y Mi Sombra en la Pared. 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Y con Miguel Mateos escuchamos Julieta Venegas y Timón y Sal, y Miranda con Perfecta. Bueno, nos vamos acercando al final. Vamos a colocar ahora Fey con Azúcar Amargo, Marta Sánchez y Carlos Baute con Colgando en Tus Manos, y Fanny Lu con Tú No Eres Para Mí. Escuchemos.

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Bueno, amigos, y llegamos al final de un episodio más de A Que No Me Duermo y La Máquina del Tiempo. Muchas gracias por escucharme. Les habló su DJ Angie y los voy a dejar con una canción que estoy, que la pongo hace mucho tiempo, pero que nunca me queda el tiempo para ponerla porque siempre la dejo de últimas. Así que hoy vamos a escuchar una parte de una canción de 1982 con Yuri y La Maldita Primavera. Feliz resto de semana y nos escuchamos la próxima.